0: Esos son los cimientos del templo de Salt Lake, hermano. Dios mío. ¿De verdad estás sugiriendo que los cimientos del templo de Salt Lake son una prueba de la teoría conspirativa de la inundación de lodo tártara? Entonces, ¿cómo diablos hicieron eso los hindúes? Si su civilización se detuvo, ¿a dónde fueron? Estos son restos del Imperio Tártara. Bienvenidos de nuevo, damas y caballeros, a Midnight Mormons. Soy su anfitrión, Cardon Ellis, y hoy me acompañan en el estudio QL, Brad Barr Whitbeck y Brittany The Shadow, para hablar un poco sobre el Libro de Mormón, que en realidad es la Tierra Perdida de Tartaria. ¿Lo estoy entendiendo bien, Cuo?
1: Bueno, más o menos, bueno.
0: Sí, sí, amplíalo, amigo. Pensé que estaba en los estrechos istmos de tierra, pero aparentemente está en Asia Central. Vale, continúa.
1: Bueno, básicamente está Tartaria o Tartary, una tierra que supuestamente existió y que contenía mucha, ya sabes, alta tecnología y mucha tecnología que parecería extremadamente progresista para la época. Vale. Pero se les llama los que creen en la verdad de Tartaria. Y los que creen en la verdad de Tartaria son personas que creen que ha habido oleadas de tecnología que han existido en la antigüedad y que han sido destruidas a través de muchos, muchos, lo que llamarías grandes reinicios.
2: Pero...
1: No, me encanta la retórica, pero no, se han encontrado muchas civilizaciones perdidas. Quiero decir que sí, la tecnología tiende a perderse más que a mejorar, incluso según tecnólogos modernos como Elon Musk. Así que continúa, no. Sí, quiero decir que mucha gente que cree en Tartaria también cree en la Atlántida y Lemuria, y ya sabes, esos lugares perdidos. Y resulta que Tartaria o Tartary aparece en muchos mapas medievales. Vale, una cantidad increíble de mapas medievales. Ahora bien, algunas personas dicen que es, ya, sabes, equivalente a Ciudad Gótica. Es como un lugar falso que la gente conocía. Vale. Otros dicen que realmente existió, y resulta que, ya sabes, muchos lugares que se decía que eran falsos eran solo ciudades hundidas, y tenemos ciudades enteras hundidas bajo tierra.
0: Vale.
1: Así que, cuando empecé a aprender sobre Tartaria, pensé, bueno, ciudades perdidas, civilizaciones perdidas.
0: Sí, eso me suena un poco familiar. El
1: Libro de Mormón. Me pregunto cómo encaja el Libro de Mormón en toda esta ecuación. Bueno, los tártaros creen que en la época bíblica del Nuevo Testamento, América, así como Tartaria, estaban llenas de grandes ciudades. Estamos hablando de que envidiaban a Roma. Estamos hablando de que eran enormes. Ahora bien, el único que podría ser, ya sabes, los mormones, tendemos a restarle importancia, bueno, podrían haber sido los nativos americanos para la gente que odia el Libro de Mormón. Estos tipos dirían que somos débiles y que no nos pertenece.
0: No, era enorme, era tan grande como Egipto, incluso más grande, como si eso fuera lo que creen.
1: La pregunta que surge de esto es, bueno, si era tan grande, ¿a dónde fue a parar todo, verdad? ¿Dónde están todos estos edificios? Si los tártaros simplemente hubieran sido, si su civilización se hubiera detenido, ¿a dónde habrían ido? Sí.
0: Bueno, vamos a mostrar rápidamente a toda nuestra audiencia el diccionario básico de Wikipedia, no un diccionario, la definición de Wikipedia porque Wikipedia nunca miente. Bueno, en fin... Tartaria, vale, era un término general utilizado en la literatura y la geografía de Europa Occidental. Y para todos los progmos que hay por ahí, es el estudio, uso y creación de mapas. Bueno, de una gran parte de Asia delimitada por el Mar Caspio, vaya, hay un tipo que trabaja en el control de plagas, el Mar Caspio, el Mar Yours y el Océano Pacífico, vale. Aquí dice que en la tradición moderna de habla inglesa, la región se conocía antiguamente como Tartary, vale, o Eurasia Central Interior. Y la ignorancia que rodea el uso de Tartary como topónimo ha generado teorías conspirativas, incluidas ideas de un pasado oculto e inundaciones de lodo. Oh, hay inundaciones de lodo.
1: Oh, prepárate para las inundaciones de lodo, jardín.
0: ¿De verdad? Oh, acabo de aterrizar, me he topado con que las inundaciones son lo que nos une.
1: Ajá.
0: Vale, vale.
1: Básicamente, si eres un defensor de la verdad, Tartaria, tú.
0: Por cierto, mira a Brittany. Literalmente te está mirando como si...
3: Nunca hubiera visto esto, así que...
0: Si eres... No, no, esto no es una conspiración nueva, pero está volviendo a ganar protagonismo. Vale.
1: Porque todos los conspiracionistas tienen que superarse unos a otros, así que todos están investigando libros raros y extraños.
0: ¿Es esto un perro conspiranoico? Jeffrey Epstein era una conspiración hasta que se descubrió que era verdad. Sí, esta es mucho más descabellada. Pero hay algunas cosas que realmente te hacen.
1: Esto es real. Esto es real. Bueno, hay algo que se llama la teoría de la inundación de lodo. Y la teoría de la inundación de lodo era que, tal vez antes de la teoría de la inundación de lodo, hablemos de la arquitectura tártara.
0: Vale.
1: Oh, sí, ese es un buen punto. Entonces, Cardon, vale, quiero que menciones rápidamente la arquitectura tártara. Hay algo que ves en el mapa que mencionaste antes. Es como en Europa del Este. Hay un poco de ambiente de arquitectura tártara que incluye muchos pilares, muchas cúpulas. Oh, veamos qué tiene que decir Bloomberg sobre esto. Mira esto. Sí, mira eso. Esos hermosos edificios, ¿verdad?
0: Oh, eso es un desfiladero. Es casi super art deco, como si hubiera mucho Los Ángeles que se parece a eso. Déjame ver. Dice.
1: ¿Y por qué crees que gran parte de Los Ángeles se parece a eso? Comillas.
0: Oh, acabo de dar con algo, amigo. Dice. Bueno, los creyentes en la teoría de la conspiración de Tartaria están convencidos de que los elaborados recintos feriales temporales construidos para eventos como la Exposición Internacional Panamá-Pacífico en San Francisco en 1915 eran en realidad las antiguas capitales de un imperio ficticio. Así que antes de que dejes que Bloomberg te arruine esto, piensa en esto. Todos estos edificios hermosos y extravagantes están apareciendo en estos diferentes lugares donde ¿qué están? Construyendo cabañas de madera. ¿Quieres decirme que están construyendo estos hermosos edificios? No, son restos de Tartaria.
1: Busca la Feria Mundial de Chicago. Busca la Feria Mundial de Chicago de 1912 o algo así. Esto te dejará alucinado.
0: Bueno, aquí tenemos básicamente este gran evento mundial que tuvo lugar en 1915 en San Francisco. ¿Y ahora quieres que busque la Feria Mundial de Chicago de qué? 1915.
1: Escribe 19. Debería aparecer. 19. Sí, ahí está 1933, 1950. Creo que voy a decir 1933. No, ahí es incluso antes. Es como 1919 o algo así. La
0: Exposición Universal de Chicago en 1893. La Ciudad Blanca. Oh, mira eso.
1: Aparentemente esto era como el equivalente a, no sé. Bueno, era enorme. Esa estructura que no es la capital de Chicago. Ese edificio de ahí aparentemente se construyó en un par de semanas y luego fue destruido porque era solo temporal. ¿De verdad? Sí.
0: Vale, esto es genial. Echemos un vistazo a esto. Reliquias de la Exposición Universal de Chicago Atlas Obscura.
2: Vaya, vale.
0: Eso es, no como si hubieran visto el Gran Showman. Podían construir carpas y estructuras teatrales fáciles. Vale, sí.
1: Estaban construyendo. Hoy en día ni siquiera hacemos cosas como estas.
0: ¿Sabes?
1: ¿Y quieres decirme que hicieron esto en un par de semanas para un evento temporal y luego lo destruyeron todo porque ya no lo necesitaban? Vaya.
0: Y empiezas a investigarlo y te das cuenta de que lo estaban haciendo por todo el mundo. Estas ciudades emergentes aleatorias que están muy bien detalladas. ¿Cuál es la afirmación aquí?
1: La afirmación es que,
0: bueno,
1: ya existían. Son restos del Imperio Tartario o trasplante tartario.
0: Bueno, ¿por qué derribarlos entonces?
1: Por el gran reinicio de 1900.
3: Bueno, ¿y cómo se encuentran por todo el mundo?
1: Porque el Imperio Tartario era enorme, sí, y básicamente, si eres Tart, Tartaria tiene dos significados. El primer significado es la Tierra de Tartaria, que era una civilización de alta tecnología. Vale, el segundo significado es Tartaria, que significa que el mundo tal como lo conocemos era más avanzado de lo que creemos que es ahora. El mundo tal como lo conocemos, China, África, Sudamérica, Europa, tenía estructuras gigantescas. Hemos alcanzado al menos un nivel de arquitectura y tecnología del siglo XIX varias veces, y luego gente malvada lo ha destruido para reiniciar la sociedad y poder ser los más ricos. Mira, si intentas convencerme de que la década de 1990 fue el apogeo de la cultura estadounidense y que desde entonces solo ha ido cuesta abajo, creo que mucha gente empezará a estar de acuerdo contigo.
0: Cuando empiezas a mirar estas estructuras, piensas, ¿por qué no construimos? Y el resto de la neoliberalidad antes de entrar en eso.
1: Vale. Mira la foto de la casa de piedra rojiza que acabo de publicar en Discord. En Discord, sí. Primero la de piedra rojiza.
0: Vale, la buscaré sin dudarlo. Y luego, Dios mío, hay una foto de una inundación de barro. No esa, ¿verdad? No, esa no.
1: No, la casa de piedra rojiza de abajo. Vale, y luego esa. Voy a mirar primero el edificio de piedra rojiza. Y aquí está el edificio de piedra rojiza que publicaste con tanta elegancia. Una foto pensada para las hormigas. Mira esa cosa, es tan pequeña. Vamos a hacerla más grande para el público. Vale, sí, aquí está la grande y marrón. ¿Qué te llama la atención de la puerta principal?
0: La puerta principal está al final de una escalinata.
1: Al final de una escalera. Sí, al final de una escalera. ¿Por qué tendrías que construir una escalera hasta esa puerta? ¿Qué hay al lado de la escalera?
0: Al lado de la escalera hay una ventana.
1: Al nivel inferior. ¿Y por qué estas puertas parecen que alguna vez fueron ventanas? Ahora, ve a la siguiente imagen.
0: Vale, voy a ver la siguiente imagen. Aquí está la siguiente imagen. Encubrimiento mundial de inundaciones de lodo.
1: Mira. ¿Ves la puerta de arriba que parece un edificio de piedra rojiza? Mira lo que hay debajo cuando descubres la puerta de los cimientos. Sí. Aparentemente, esto está por todo Estados Unidos.
0: ¿De verdad?
1: Todas las ciudades del siglo XVIII. Bueno, en
0: lugar de que el diluvio de Noé fuera de agua, fue como si hubiera una inundación de lodo gigante que cubrió toda la grandeza del Imperio Tartario. Punto. Sí, y cuando ves edificios que están en una pendiente como esa, sabes que es un edificio inundado de lodo, pero básicamente te das cuenta de que no son sótanos. Hay otros niveles enteros de estos edificios en DC, California, en todo el país donde la puerta es como si hubiera más. Hay más, y literalmente el nivel del suelo se elevó, así que convirtieron las ventanas en puertas, pero a medida que excavaban, descubrieron que había otros pisos enteros debajo, y encontraron la puerta real, y no es un solo edificio, hay cientos de edificios así, es realmente muy extraño, no he encontrado una explicación real, como razonable, para nada de esto, aparte de, ya sabes, como personas, cuando ellos, simplemente decidieron encubrir las cosas porque era más fácil, pero espera, el nivel del suelo estaba subiendo. ¿Cuándo tuvimos una elevación masiva del nivel del suelo entre 1850 y ahora? ¿Cómo es que eso no está documentado?
1: Vale, entonces esto se llama inundación de lodo, y la inundación de lodo y Tartaria van juntas. Vale, vale. Ahora te estarás preguntando cómo diablos no habría gente que supiera de esto. Tendríamos registros y diarios de personas que dicen: oye, por cierto, están intentando encubrir nuestra sociedad y reiniciarnos y mentir sobre todo. Bueno, la teoría llega a este punto donde se pone espeluznante.
3: Los hombres lagartos se comieron a esas personas.
1: No, esto es un pueblo lagarto. En realidad, esta es una teoría libre de hombres lagarto. Pero sé que ganaría mucho dinero si encontrara una forma de involucrarlos y escribiera un libro sobre ello, ¿sabes? Bueno, básicamente espero que esa afirmación no me vuelva en contra. Básicamente, hay conspiradores que creen que en la época de Tartaria, el último gran reinicio, Tartaria era demasiado grande y extensa para destruirla sin provocar un apocalipsis. Así que decidieron usar tecnología meteorológica para que lloviera en grandes cantidades y levantara barro. Y tenían que conseguir que todas las personas más ricas del mundo se sumaran a esto. Vale, y las familias más ricas del mundo se reunieron en Nueva York para hablar literalmente del futuro del mundo. Y hubo tres personas que se opusieron abiertamente a esta idea de un reinicio. Isidore Strauss, Jacob Guggenheim y, ¿quién es el otro? Elon Musk. No Elon Musk. Es un tipo rico diferente. Bueno, y mientras iban a la ciudad de Nueva York para reunirse, todos murieron en un barco llamado Titanic.
3: Oh, sí.
1: Oh, vaya. Y donde se pone aún más espeluznante es esto. Básicamente, necesitaban encontrar una forma de borrar los recuerdos de las personas en torno a las cuales giraría la sociedad del país dominante del mundo. ¿De acuerdo? Porque si hay un tipo en Filipinas que dice, déjame decirte que solíamos tener tecnología, dirían, bueno, da igual, pero al menos tienes que encontrar una forma de que la corriente principal se sume. Así que busca los trenes huérfanos. ¿Qué? ¿Eres un niño? ¿Los trenes? Esto es real. Los trenes huérfanos. Esto es real, amigo. De verdad, y realmente raro.
0: Lo más extraño. Bueno, aquí tienes una foto de los trenes huérfanos aquí mismo. Hogares buscados para niños. Y mira, aquí tienes una foto de un tren huérfano. Wikipedia muestra que el movimiento del tren de huérfanos era un programa de asistencia social supervisado que transportaba a niños de las superpobladas ciudades del este de Estados Unidos a hogares de acogida ubicados principalmente en zonas rurales del medio oeste. Los trenes de huérfanos funcionaron entre 1854 y 1929. Vaya, son como 80 años. Reubicaron a unos 250.000 niños. Eso es un cuarto de millón de niños. Los cofundadores del movimiento del tren de huérfanos afirmaron que estos niños eran huérfanos, abandonados, maltratados o sin hogar. Pero esto no siempre fue cierto. En su mayoría eran hijos de nuevos inmigrantes e hijos de familias pobres e indigentes que vivían en estas ciudades. Dios mío, este es un programa de desplazamiento masivo. Adivinen qué hicieron. Les dieron nombres nuevos a todos los niños. Así que piensen en eso, si estás intentando literalmente reiniciar la sociedad, vale, y digamos que toda la gente que se asustó por Klaus Schwab y el Foro Económico Mundial, y dicen, están intentando quitarles los niños a sus padres y no dejarles tener derechos para criar a sus propios hijos, y el Estado les va a lavar el cerebro. Esto ya ha ocurrido literalmente en la historia de Estados Unidos. Bueno, mira esto, tres instituciones benéficas, Children's Hube Village, Children's Aid Society y New York Founding Hospital, se esforzaron por ayudar a estos niños. Las instituciones estaban financiadas por donantes adinerados y dirigidas por personal profesional. Vaya, si los donantes adinerados y el personal profesional nunca se mezclaran como el nitrógeno y la glicerina para crear ningún tipo de desastre.
1: Y luego simplemente subieran a la gente a los trenes y la pusieran en un lugar mejor, ¿verdad? Eso nunca ha salido mal.
0: Quiero decir, mira esto. Esto es realmente algo extraño y convincente. Aquí hay una foto del tren huérfano número 1. ¡Oh, Dios mío! Y luego querían hogares para niños.
3: Espera, ¿por qué son huérfanos? ¿Cómo dónde están?
0: Los llaman huérfanos, como si no tuvieran padres, así que vamos a cogerlos y criarlos. Bueno, algunos a veces eran de comunidades pobres y no estamos seguros exactamente a qué me refiero. Según Wikipedia,
1: supongamos que esto ha ocurrido hoy, pero lo ha orquestado Hillary Clinton. No tendrías excusas. Dirías que sí, ¿qué?
0: Si el personal profesional se hubiera caído accidentalmente y se hubiera disparado en la nuca por segunda vez después de prometer filtrar los detalles antes, yo diría, vaya, esto es una locura. Quiero decir, estaban equivocados. Vale, vaya, esto es una locura. Así que, déjame asegurarme de que lo he entendido bien. ¿Estás sugiriendo que el movimiento del tren de los huérfanos es una prueba de un encubrimiento en el que las élites adineradas intentaron hacer de estos trenes de huérfanos, básicamente, lugares de reubicación, dislocación y eliminación de niños que sabían la verdad?
1: No, no, no, no. No necesariamente sabían la verdad. Simplemente necesitaban una forma de empezar a lavar el cerebro a la sociedad. Vale. Dales nuevos nombres y enséñales una nueva historia del mundo.
0: Vale, y entonces la afirmación es que estos trenes huérfanos estaban básicamente participando en un gran reinicio del siglo XIX, perdón, del siglo XX en lugar del siglo XXI. Y que la arquitectura, como sugirió Brad Wiebeck, de estos viejos edificios de piedra rojiza, que muestran una especie de puertas inexplicables donde supuestamente hay ventanas y, básicamente, un primer piso que podría haber sido cubierto por una inundación, es evidencia de esta proverbial inundación de lodo que cubrió el mundo y destruyó la evidencia de la tierra de Tartaria. EJ, pero la cosa no queda aquí. Estoy a punto de dejarlos atónitos. Estoy a punto de dejarlos a todos atónitos. Entonces, tengo dos preguntas para ti después de que nos dejes a nosotros atónitos. ¿Qué tiene que ver esto con el libro de Mormón? Y luego, en segundo lugar,
1: ¿puedo mostrarte algunos contrapuntos? Sigamos. Vale. Primero una imagen más de una inundación de lodo. Ya tomé una.
0: Decisión, cartón, y nada la cambiará.
1: Vale, aquí es donde se vuelve una locura. La primera es esta.
0: Vale. Con este reinicio.
1: Sí, que ellos, ya sabes, proponen. Una, no pudieron deshacerse de todas las pruebas del mundo antiguo primero. ¿Viste las estructuras que tuvieron que tapar y fingir que eran de nueva construcción? Vale. Y dijiste que la gente que, ya sabes, recuerda, sabe que se transmitió. Tienen la información. Bueno, cuando empiezas a tener que examinar cada libro, cuando tienes quemas masivas de libros, como las que ocurrieron en aquel entonces, quemas masivas de libros que ocurrieron. Sí. Podrías empezar a dar forma al futuro con bastante facilidad y, al menos para 1970, tendrías una historia completamente diferente. Pero la única forma en que la gente podría conocer la verdad sobre el avance del mundo antiguo sería si hubiera algún grupo que creara una sociedad separatista en medio de la nada que no se viera afectada por estos trenes huérfanos y que tuviera una historia o un registro de una sociedad antigua que fuera mucho más avanzada tecnológicamente. Serían los únicos que podrían luchar contra este plan. Oh, entonces está sugiriendo que Leahy y su familia fueron la célula durmiente que escapó del gran reinicio de los siglos anteriores para preservar la historia de Tartaria. Bueno, yo diría más Brigham Young. Lo siento. Sí, lo siento. No familia. Sí, me disculpo.
0: Lo cual es literalmente nuestra iglesia es una civilización separatista. 100%. Eso es lo que es. Civilización separatista. En medio del desierto. Tenemos los libros sobre la tecnología antigua. El antiguo libro de Mormón. El libro de Mormón. Adivina qué había aquí alguna vez. Adivina qué había aquí alguna vez. No lo olvides, ya que los huérfanos están recibiendo nuevos nombres y volviendo a aprender toda la historia. Ahora, todavía hay mapas de Tartaria. Todavía hay todas estas cosas. Pero es realmente interesante que tengas donde ahora no hay nada. La Feria Mundial de Chicago, que se parece al centro de Boise, Idaho.
1: Sí.
0: Construida en una semana por todas partes. Argentina lo tiene, en todas partes lo hay. Espera, hay tartariano.
4: A.
1: Cosas de Argentina. A. Claro. Esta foto que estás viendo ahora mismo. Es de Australia. Vale, voy a ponerla en pantalla para que todo el público pueda verla.
0: Estás sugiriendo que toda esta subestructura es evidencia de una inundación de lodo.
1: No sé nada de esta foto.
0: Pero sí de las que he visto. Y es raro que en todas estas grandes ciudades, cuando excavan, hay como 3 pisos más abajo que no son sótanos. Es como si ese fuera el resto del edificio. Nadie lo ha explicado todavía. Bueno, así es la Baticueva, y todos sabemos que la Baticueva es real. Así que, esta es mi sugerencia. Considero la idea de que existen civilizaciones perdidas y, sobre todo, tecnologías perdidas que no entendemos porque las tecnologías tienden a perderse, igual que nuestra salud. Casi parece que estamos hechos para destruir nuestra propia salud personal y, a menos que trabajemos muy, muy duro en ello, no nos mantendremos sanos. Lo mismo ocurre con la tecnología, y sé que alguien muy importante y muy inteligente está de acuerdo conmigo. Escuchemos un segundo lo que Elon Musk tiene que decir sobre el tema.
1: 69 pizzas en 1969 pudieron enviar a alguien a la luna. En 1969. Tuvimos el transbordador espacial. El transbordador espacial solo podía llevar personas a la órbita terrestre baja. Luego, el transbordador espacial se retiró y Estados Unidos no pudo llevar a nadie a la órbita. Así que esa es la tendencia. La tendencia es como si se redujera a nada. No es que la gente se equivoque cuando piensa que la tecnología mejora automáticamente. No mejora automáticamente. Solo mejora si muchas personas trabajan muy duro para mejorarla y, de hecho, creo que se degradará por sí sola. De hecho, si nos fijamos en grandes civilizaciones como el Antiguo Egipto, que pudieron construir las pirámides, se olvidaron de cómo hacerlo. Y los romanos construyeron estos acueductos increíbles. Olvidaron cómo hacerlo.
0: Sí, quiero decir, eso es bastante intenso. Elon Musk plantea algunos puntos realmente buenos. Podemos encontrar las ruinas de estas civilizaciones que perdieron el conocimiento colectivo de cómo construyeron sus propias ruinas antes de que sus civilizaciones colapsaran. Y por eso dicen que la civilización muere con un gemido en lugar de con un Big Bang. ¿Verdad? Así que considero la idea de que haya civilizaciones y tecnologías perdidas. Al mismo tiempo, no participo en el presentismo histórico ni en la arrogancia hacia las personas que me precedieron pensando que son idiotas, o que todo debe ser una conspiración en su contra porque miren este video aquí mismo. Esto siempre me dejó alucinado. Me cuesta creer en una inundación de lodo cuando puedo ver cómo un edificio Indiana Bell de 8 pisos y 11 toneladas gira 3 veces en un día sobre raíles que la ciudad construyó para que girara 90 grados, ya que querían cambiar una calle que pasaba por esa zona. Quiero decir, miren las cosas asombrosas que los seres humanos pueden hacer cuando ponen su mente en la ingeniería. Por cierto, ¿sabían que todo el mundo se presentó a trabajar en ese edificio mientras lo trasladaban? Se movió 3 veces en un día durante, no sé, unos 6 meses o algo así, y todo el mundo se presentó a trabajar dentro de ese edificio conectando cables telefónicos y cosas así durante todo el tiempo que el edificio estuvo en movimiento. Entonces, si Brad dice que esta foto de la casa de piedra rojiza, que tiene puertas y ventanas en un lugar discreto, podría ser evidencia de un encubrimiento mundial de una inundación de lodo, ¿cómo reaccionaría, tal vez, al hecho de que este edificio se moviera lentamente y terminara en un lugar donde, oh, Dios mío, ¿por qué las ventanas están a 90 grados de donde se suponía que estaban antes? Creo que fácilmente podríamos caer en un poco de arrogancia histórica, ¿verdad?
1: Cardón, eso es lo que quieren que pienses. Ahora, mira este video que tengo. Mira esta nueva evidencia que publiqué en Discord. Vale.
0: Vale. Voy a ver la nueva evidencia que está publicada en Discord. Oh, Dios mío, tío, chicos, me ponéis nervioso.
1: Mirad estos cimientos descubiertos. Es algo muy importante para los defensores de la teoría de Tartaria. Es algo muy
0: importante para los defensores de la teoría de Tartaria. Dices que es
1: el templo de Salt Lake.
0: Cállate. Esta es una foto del templo de Salt Lake. Esos son los cimientos del templo de Salt Lake, hermano. Dios mío. ¿De verdad estás sugiriendo que los cimientos del templo de Salt Lake son una prueba de la teoría conspirativa de la inundación de lodo tártara? ¿Vas a decirme que esos mormones cruzaron todas las llanuras y construyeron eso en medio del desierto?
3: Vale, además, ¿fue el gobernador Vox? ¿Fue la orden de exterminio? ¿Fue por Tartaria? Oh. para exterminar, para deshacerme de.
1: Ahora voy a empezar a añadir eso. No he investigado al respecto, pero voy a elegir creerlo. Así que, échale un vistazo. Lo mejor es mirar el propio templo de Salt Lake. Vaya, vale.
0: Míralo, muestra la imagen.
1: ¿Ves la evidencia de la arquitectura tártara como hemos comentado? Bueno, ya sabes, es casi necesariamente la exposición universal. Y, para ser justos, el templo de Salt Lake se está renovando ahora mismo, como solemos hacer.
0: Eso es lo que quieren que pienses. Búsqueda porque tus antepasados estaban en ese tren huérfano y se les borró la memoria y no recuerdan la inundación de lodo. Bueno, aquí está la cuestión. Diré que la inundación de lodo es tan creíble como los rotadores de construcción de masa. También es una frase esquizofrénica un tanto increíble. No, no lo es. No, eso es real. Mira esto. Este es un video del que una persona promedio nunca

0: ciertas. Es la decisión correcta.
1: Vale, ¿qué te parece esto? Cuestiona todo.
0: Cuestiona más. La inundación
1: de lodo es cierta. Si podemos demostrar que todos estos edificios tenían estas pequeñas vías de tren, lo que sea, debajo.
0: Vale.
1: Vale, la inundación de lodo es falsa, pero si no las tenían, es raro que haya eso, y también es raro que construyan ciudades en una semana, y luego las destruyan y digan, ni se te ocurra, y es raro que haya trenes huérfanos. Vale, es definitivamente raro que los haya, y es raro que haya mapas que digan Tartaria y Tartary. Y también es raro que se escriba tanto sobre tecnología antigua en el mundo antiguo. Las vimanas del hinduismo, que son literalmente barcos voladores. Ahora Brad, piensa, intenta esto, vale, la gente dirá que eso es solo mitología, eso es solo mitología, vale, así que están escribiendo sobre cosas y están en la edad de piedra, la edad de bronce, vale, edad de bronce, y están escribiendo sobre cosas que ni siquiera existen todavía en nuestra época, vale.
0: Entonces, ¿qué son? ¿Están en la cual será la próxima era? ¿Conoces la edad de hierro? Vale. No, ¿crees? ¿Que de qué estás hablando? ¿Qué tan específico estás buscando? Como que sigamos avanzando. Vale, MHM. ¿Cómo llamarías a la próxima era? ¿Te refieres a la era de la información? Vale, digamos era de la información. No voy a mencionar nada específico. Vale, ahora, ¿cuál sería la era después de esa?
1: Oh, si somos la era, sí. Quizá la llamen la era de la IA, quizá la llamen la era de la IA.
0: Ahora, vamos, vamos, vamos tres eras más después de la era de la IA. No tenemos ni idea porque probablemente usaremos palabras que ni siquiera se han inventado todavía.
1: Así que, ahora intenta escribir fantasía basándote en tres eras después de la era. No puedes, no hay forma de predecirlo. Entonces, ¿cómo diablos hicieron eso los hindúes? ¿Cómo lo hicieron? Ahora no podemos hacerlo. ¿Esperas que crea que la gente de la Edad de Bronce escribía sobre cosas que ahora ni siquiera tenemos? Entonces,
0: ¿cómo podemos rebatir eso? ¿Vas a decir que si alguien viaja 400 años a partir de ahora, descubrió el teletransporte, y luego ve Star Trek, y dice, mira, también lo tenían en ese entonces? Puedo ver que eso podría ser posible.
2: Solo hay una respuesta.
1: Puedes pensar en aviones. ¿Crees que los viajeros del tiempo indios, realmente han tenido que fijarse en la sociedad yendo y viniendo del antiguo mundo hindú y escribiendo cosas en él? Quiero decir, es fácil pensar en un avión. Si has visto pájaros volando, el Vimana. Oh, espera, tienes razón, no importa, vale, estoy dentro, estoy dentro.
0: El Vimana es raro.
1: Estoy dentro.
0: Disparan rayos láser, no se me ocurrió. ¿Qué hay del puente terrestre?
1: Nunca he visto un rayo en mi vida. ¿Qué? El puente sobre el mar que aparentemente construyeron los antiguos hindúes, del que no había pruebas hasta que descubrimos recientemente a través de la luz, es que
0: utilizaron monos para construir mitad monos. No sé nada de eso, pero ¿no sabes nada de esa parte? Oh, deberías investigar esa parte. Oh, vaya, híbridos de humanos y animales. Q, ¿cómo es posible que no sepas esta parte?
2: Puedo resumirlo, la respuesta es Elon Musk, es un extraterrestre, vivió en Tartaria y ahora está aquí y viaja en el tiempo, y ahí lo tenemos.
1: Vale, genial, sabes, estoy con Britney en esto, pero antes de que nos vayamos, hay un último aviso que daré. Sabes que odian por completo que escriban artículos como este dentro del Imperio Tartariano. El QAnon de la arquitectura.
0: Odio ese término co, lo.
1: Sé, ya sabes, se usa.
0: Demasiado.
1: Por cierto, cada vez me siento más tentado a pensar que algo es real y verificable. En el momento en que es así. Sí.
0: Cuando lo llaman QAnon, pienso, ¿sabes qué? Le di más credibilidad. Literalmente le di más credibilidad porque significa que desafía algún tipo de teoría con la que están ganando dinero y ahora tengo que investigarlo porque lo llamaron QAnon. Entonces, si es el QAnon de la arquitectura y dicen los videos de YouTube y en los foros de Reddit que se adhiere a una extraña teoría conspirativa que sostiene que todo lo que sabe sobre la historia de la arquitectura es incorrecto. Si tienen razón en subtítulos y encabezados como esos, tenemos que estudiarlo. Así que dinos qué piensas. Si estás de acuerdo con la inundación de lodo o con Tartaria e incluso con el 1%, queremos saber por qué y qué pruebas tienes, porque en el momento en que lo llaman Q y honor de la arquitectura es como si estuviera dentro, nena, estoy dentro. ¿Sabes a qué me refiero? Esto es Midnight Mormons. Nos vemos en el próximo programa. Hola, chicos, aquí el Cardenal Ellis, gracias por ver nuestro programa. Antes de que pasen al siguiente video, quiero ocuparme de un par de cosas. Primero, ¿podrías asegurarte de que estás suscrito a este canal? Y antes de continuar, si ya estás suscrito, asegúrate de haber hecho clic en el icono de la campana junto al botón de suscripción para que se te notifiquen todas nuestras publicaciones. Si no haces clic en la campana, es posible que solo veas alguna que otra publicación nuestra. Además, si pudieras compartir esto con un amigo, un familiar o un compañero de trabajo, lo único que tienes que hacer es presionar el botón de compartir y luego enviar el enlace por mensaje de texto o correo electrónico a uno de tus amigos y decirle: "Oye, pensé que esto era gracioso. ¿Qué te pareció?". Comillas, punto.

y ayudará a que nuestro canal crezca aún más. Si aún no has presionado el botón de me gusta, dale a me gusta. Gracias por participar en nuestro canal. Nos vemos en el próximo programa.